0: Muy buenas tardes, están escuchando La Guardilla, un programa en lengua española aquí en Radio Free FM UL 102.6.
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0: Muy buenas tardes a Buenos Aires, Santiago de Chile, Montevideo, Asunción y Caracas.
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2: Buenas tardes a San Juan, Santo Domingo y La Habana.
0: Saludamos también a Panamá, San José, Managua, San Salvador, Tegucigalpa, Guatemala y Belmopán.

0: Buenas tardes a la América Andina, Sucre, La Paz, Lima, Bogotá y mi hermoso Quito.
1: Saludamos también a la Ciudad de México, a San Francisco y a Nueva York.
0: 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Buenas tardes a Málaga, Madrid y Bilbao.
1: Y no nos olvidamos de nuestros alrededores. Buenas tardes también para Langenau, Göttingen, Pfaffenhofen, Illertissen, Biberach, Baltringen, Blaubeuren y, naturalmente, Neu-Ulm.

0: sí. Claro que sí, que todo el mundo se acordará de la guardilla, fundamentalmente por los problemas técnicos.
1: Un poco tarde, pero aquí estamos.
0: Sí, tarde, pero seguro. Pensaban que se iban a salvar de nosotros, pero no. Aquí no, estamos. ¿Qué nunca. Tal, Charlotte? ¿Todo bien?
1: Muy bien, muy bien. Bien,
0: más allá de los problemas técnicos, tenemos una tarde espectacular, ¿no?
1: Sí, muy lindo. No, no muy caliente, no muy frío, perfecto.
0: Y mucho sol.
1: Sí,
0: bien.
1: Muy rico.
0: Bien, ha venido en bicicleta, ¿no?
1: Como siempre, porque mi Porsche dejé como
0: en
1: siempre,
0: casa. Sí, está bien. Ajá. Sí, para que no se manche la pintura con el sol.
1: No.
0: Pero sí, yo también vine en bicicleta. Y lo que quería comentar al respecto es que parecía como que del lado de Bayer, de Neu-Ulm, había más viento sobre el río que aquí. Aquí en el centro, cero viento. Pero al lado del Danubio, ahí sí había un poco de viento.
1: Bueno, eso no puedo decir que hoy no he estado en el Danubio, uh-huh. Así que... ahí sabrás más tú que yo.
0: Bien, pero seguramente has estado el lunes, ya eso lo vas a comentar en un momento nomás.
1: Sí.
0: También estuviste de concierto, ¿no?
1: También estuve en el concierto de Annemai Kanterai, bueno, uh-huh. Espero que lo dije bien, con mi hermana, fue el viernes en el Bailey Park y la verdad fue muy chévere.
0: Uh-huh. ¿Qué, cuál es el género que hacen?
1: Yo creo que es como pop alemán.
0: Uh-huh. Son de Colonia, ¿no? Un trío.
1: Sí, son de Colonia, son tres chicos.
0: Bien, ¿hay mucha gente había?
1: Sí, sí, estaba lleno. Y como que al inicio del concierto hubo una tormenta, mucha lluvia.
0: ¿Pero fue adentro el concierto?
1: No,
0: de Bailey,
1: fue afuera.
0: Afuera, bien.
1: Sí, sí, por eso nos afectó. Y en un momento no estuvo seguro si iba a hacer el concierto sí o no. Pero felizmente... la lluvia se fue, la uh-huh. tormenta, y pudimos disfrutar de la música, del grupo, de la noche.
0: En Milán, también la semana pasada, hubo un concierto de Bad Bunny.
1: Ah.
0: Y también vino una tormenta tremenda con granizos, piedras, que tuvieron que evacuar el lugar, también un estadio al aire libre. Eran 80.000 personas.
1: ¡Wow!
0: Entonces estuve viendo algunas imágenes y realmente impresionante lo que fue evacuar a 80.000 personas, ¿no? Así que...
1: ¿Tú has ido a un concierto de Bad Bunny?
0: No, todavía no he ido y sospecho que tampoco iré. Pero...
1: Oh, ¿por qué? Yo creo que puede ser divertido.
0: Pero, sí, nuestra compañera Magdalena estuvo en Düsseldorf.
1: Ah, de Bad Bunny.
0: Sí, sí.
1: Ah,
0: sí,
1: qué
0: sí,
1: chévere.
0: Sí, sí.
1: ¿Y qué contó?
0: Ah, ella lo pasó fantástico, ah, sí, sí. Además fue regalo de cumpleaños de sus hijas.
1: Genial.
0: Así que lo pudieron disfrutar juntas.
1: Chévere.
0: Así que muy bien. Bueno, mientras tanto, nosotros como cada miércoles estaremos aquí hasta las 18 haciendo
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0: Así es, La Guardilla, música en español, donde está lo mejor. Y bueno, parece que ahora ya ha solucionado los problemas técnicos. Podemos seguir adelante con el programa hasta las 18. Nuestro colega y amigo William Bastida, conductor del programa Latinotomía por Radio Z de Nuremberg, ha iniciado ahora una carrera como promotor de espectáculos. Así que bueno, le deseamos, por supuesto, mucho éxito en este nuevo emprendimiento. Y su primer show estará a cargo del grupo Radio Jaguar y tendrá lugar, aquí lo tengo anotado, el 5 de diciembre a las 20 horas en el Nuremberg Kulturladen Villa Le On. Esto, ¿dónde está? Se preguntará la gente. Esto está en Philipskörberweg 1 de Nuremberg. Ya lo iremos recordando en sucesivos programas, pero bueno, acá tenemos un adelanto de lo que podremos escuchar ese día. A ver qué dicen los chicos de Radio Jaguar.
3: 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Yo soy Sergio, integrante de Radio Jaguar y Doctor Crápula. 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

0: Cántalo, escuchábamos por Radio Jaguar, Merci beaucoup, William. Bueno, dije Merci beaucoup porque parte la cantaban en francés, ¿no? Y lindísimo, ¿eh? Nos parábamos de bailar con Charlotte acá por todo el estudio y terminamos.
1: Muy pegante.
0: Sí, muy pegadiza la canción. ¿Cómo se dice en alemán?
1: Ese tipo de canciones sería un Ohrwurm porque te queda en la mente, en el uh-huh. oído. Si
0: también. Pega. También hay un dicho, ¿no? Como con un gusano, algo así, te tienes en el oído, algo así, ¿no?
1: Bueno, esa es la traducción literal, sí, el gusano en el oído.
0: Ah, está.
1: O a worm.
0: Bien.
1: Gusano, worm y oreja.
0: Bien, ¿cómo lo dirían? A ver, nuestros oyentes, algo similar, si nos quieren ilustrar de cómo sería en cada país. Pues sabemos que tenemos oyentes de México, de Colombia, de distintos países. ¿Cómo sería una canción que nos queda dando vueltas en la cabeza, vueltas y vueltas? Hablábamos en la presentación sobre el concierto que fuiste a ver el viernes y también sobre diferentes actividades que hay a lo largo del verano aquí en nuestra ciudad, que realmente son muchas. A veces hay tantas cosas que uno no sabe a dónde ir, ¿no?
1: Sí, se
0: superponen y bueno, una de ellas naturalmente es la Sherboje, toda la semana de juramento, que hay diferentes actividades y una de ellas, sospecho que la que da el nombre, es la del lunes, ¿no? Schwermontag, que sería el lunes de juramento. De acuerdo a lo que estuve investigando, que ya lo sabía, pero igual para tenerlo más claro, es la fiesta cívica más importante de Ulm y se celebra el penúltimo lunes de julio. Es una tradición con más de 600 años de historia, única en Alemania. Su origen se remonta a la época en que Ulm era una ciudad imperial libre. Ese día, el Oberbürgermeister, o sea, el alcalde de la ciudad, presenta un informe público sobre la situación de la ciudad y renueva un juramento histórico de gobernar con justicia para todos los ciudadanos. El juramento dice, en esencia, ser un hombre de la comunidad para ricos y pobres por igual en todos los asuntos comunes y justos. ¿Has estado alguna vez? ¿Has ido a ver el acto?
1: Sí. Bueno, no muchas veces, pero una vez sí.
0: Ajá. Bien, la particularidad que tiene en relación al menos con los actos políticos en Argentina, es que aquí sale el alcalde a hablar a la ciudad y se junta mucha gente, pero sin ningún tipo de banderías políticas. No hay banderas, no hay bombos, no hay nada que identifique
1: a los
0: partidos políticos, ¿no? Por lo menos en Argentina sospecho que en otros países de Latinoamérica ocurre lo mismo, cuando un presidente o un alcalde de una ciudad sale a hablar a la población, suele haber diferentes manifestaciones de los partidos políticos, ¿no?
1: Bueno, yo creo que este, más que política, es más una tradición, creo, y por eso tal vez no se ven ahí los partidos políticos en sí, creo yo.
0: Sí, de todas formas, tiene su trasfondo político,
1: claro,
0: porque
1: obviamente
0: es el informe de la gestión, claro, del alcalde y los logros de la ciudad durante el año, ¿no? Por ejemplo, decía nuestro alcalde, Martin Aschbacher, desde el balcón del Bahnhof, que es donde se hace esta tradición, no se limitó a recordar la historia. Su mensaje central fue que la democracia no es un logro adquirido para siempre, debe vivirse y defenderse cada día. También frente a las corrientes populistas que intentan enfrentar los intereses de unos con los perjuicios, de otros. Y en épocas en que los debates sociales suelen desarrollarse de manera cada vez más polarizada, en la que la desinformación, la polarización, el odio y la incitación al odio deterioran el debate público, nuestra democracia necesita personas que se impliquen. ¿Has militado alguna vez en política?
1: ¿Militar?
0: ¿Se has hecho algo políticamente alguna vez en algún partido?
1: No.
0: No,
1: no es mi área.
0: Tu área. Sí.
1: ¿Y tú?
0: Quizá cuando tenía 18, 19 años, participé en algunas reuniones políticas en Argentina, pero después me fui desilusionando un poco de la política, así que me limito a leer los titulares de los periódicos. Pero bueno. Decía también el alcalde, cuando las ciudades y los municipios ya no pueden garantizar todo esto, se refería a las escuelas que funcionan, atención infantil fiable, calles seguras, una administración eficiente. Eso es lo que él decía, ¿no? Y decía que cuando ya no se puede garantizar todo esto, la confianza de la ciudadanía se desvanece de forma silenciosa, pero duradera, y esto no puede ocurrir. Pero allí no terminan los actos de este fin de semana. También tenemos la Lichter Serenade, o sea, la Serenata de las Luces, que es el sábado por la noche. ¿En qué consiste, Charlotte?
1: Pues como que al momento que se obscurezca, la gente pone como muchas lucecitas en el Danubio. Creo que fue de naranja, rojo, amarillo.
0: Sí.
1: Bueno, colores cálidos, y eso se van como que por el Danubio. Y
0: la corriente va llevando esas velitas pequeñas.
1: Y se ve muy, muy lindo, romántico, y pues
0: con
1: es
0: música.
1: Parte de la festividad. Sí,
0: con
1: ¿Trompeta?
0: Puede ser, sí, que había.
1: Yo creo que
0: sí.
1: Había un chico que en vivo cantó, no cantó.
0: Tocaba
1: la trompeta.
0: Lo que pasa, como es a lo largo de...
1: Claro, no todos lo escuchan.
0: Claro, pero en otras partes del recorrido, de esas velitas que va llevando la corriente, hay otros grupos también de música interpretando música, como dices, romántica, acorde a la situación, ¿no? Uh-huh. Y que, según leía, este año creo que eran un poco más de 12.000 velitas que iban sobre el Danubio. Y luego culmina el lunes, esto que hablábamos del mensaje del alcalde, siempre es a las 11 de la mañana. Y luego, a partir de las 4 de la tarde, tenemos la nevada. ¿Te metiste al río este año?
1: Sí.
0: Bien.
1: Sí, con otros amigos me invitaron y fuimos como 9 personas, y pues ahí con Schlauchboot y con mucha diversión nos metimos ahí entre todos.
0: Bien, la nevada, para aquellos que no sepan de qué se trata, es una especie como de carnaval, pero en el agua, ¿no?
1: Sí.
0: Donde se mete muchísima gente al río Danubio, en lo que sea, en balsas improvisadas, en botes inflables, como fue tu caso, ¿no?
1: Sí.
0: Y algunos muy grandes, otros pequeños, otros individuales, gente que se tira así con un pequeño flotador, y también algunas especies de carrozas que se arman sobre balsas, generalmente con motivos políticos, sátiras políticas. Este año, algunos de los temas que estuve viendo fue, bueno, el hecho de haber perdido el récord de Münsterturm, de la torre de la iglesia, ¿no? Que teníamos hasta el año pasado la torre más alta del mundo, de iglesia me refiero, que ahora ese récord lo tiene la Sagrada Familia de Barcelona. Así que recuerdo una de las imágenes o de las carrozas, era ese tema. También había sobre la crítica del aumento del transporte público, también algunos buses hechos realmente muy bien, muy creativos. Y también había otra de estas balsas con imágenes de Trump y de Infantino, recordando el episodio que ambos protagonizaron durante el Mundial de el hecho de anular una tarjeta roja para un jugador de la selección de Estados Unidos a pedido del presidente Trump al presidente de FIFA, lo cual fue uno de los mayores papelones de la Copa del Mundo y que fue muy comentado, ¿no? Así que, qué bueno, ¿estaba fría el agua?
1: Sí estaba frío, pero menos frío de lo que me hubiera imaginado.
0: Ajá. ¿Y usas traje de neoprene o algo de eso?
1: Bueno, me iba a meter solo en bikini, pero después un amigo me prestó como que sí era medio neopreno, una camiseta de neopreno, y estuve con gatlos y así. Pero sí, como que fue bueno, y la verdad no me enfermé, yo estoy muy bien.
0: Por suerte, así te tenemos aquí frente al micrófono. Bien, ¿y ya te habías metido otros años?
1: Sí, esa es la tercera vez que me he metido, pero creo que esa fue la más divertida.
0: Bien, así que aquellos que no sepan de qué se trata, si quieren le podemos enviar algunos videitos. Yo he hecho varios videos de la actividad, de esta especie de carnaval en el agua.

0: Escuchábamos a La vida es un carnaval en la voz de Celia Cruz. Mientras tanto, nosotros seguimos aquí en La Guardilla hasta las 18. Bien, ¿cómo es tu memoria en relación a los nombres? ¿Recuerdas siempre los nombres con las personas que hablas?
1: Más o menos, si me propongo eso de no olvidarme o estar consciente al momento de que pregunto a alguien, pero más o menos.
0: Más o menos.
1: Bien. ¿Y tú?
0: Bien, a veces también tengo dificultades, sobre todo cuando conozco a alguien y a esa misma persona la vuelvo a ver, no sé, un año más tarde o algo así. Entonces recuerdo su cara y la situación en que nos conocimos, pero a veces no recuerdo el nombre.
1: Sí.
0: Es un poco incómodo, sí, pero la psicología confirma que las personas que olvidan los nombres en una conversación no tienen poca memoria. Bien, y dice este informe, eres capaz de recordar todo lo que sucedió en aquel momento, cómo os conocisteis, de qué hablasteis, qué comisteis ese día y hasta la temperatura que hacía en aquel momento. Pero, por más que lo intentas, no eres capaz de recordar cómo se llamaba esa persona. Tranquilo, que seas incapaz de acordarte no tiene por qué significar que tengas ningún problema de memoria.
1: La psicóloga Olga Albalajeo nos explica que en realidad esto de olvidar los nombres es mucho más común de lo que imaginamos. Y es que la forma en la que procedamos la información depende mucho de cómo enfocamos los vínculos y cómo funciona nuestro cerebro. Así pues, la psicología confirma que las personas que olvidan los nombres en una conversación no tienen poca memoria, sino que priorizan el vínculo y el contenido por encima de los datos formales.
0: A esto debemos sumarle toda la actividad que se produce en nuestra mente cuando conocemos a una persona. En los primeros minutos de una interacción social, estamos evaluando señales verbales y no verbales, construyendo una primera impresión, interpretando emociones, buscando temas de conversación y regulando nuestra propia conducta social.
1: El cerebro debe gestionar una enorme cantidad de información simultánea. En comparación con todo eso, continúa la experta, el nombre ocupa una posición relativamente débil. No tiene todavía carga emocional, no cuenta una historia y no aporta demasiadas pistas sobre quién es esa persona.
0: La cuestión es sin duda interesante porque nos muestra algo que muchas veces ignoramos de nuestro cerebro. Y es que recordamos mejor aquello que nos ayuda a comprender a la otra persona que un simple dato identificativo. De hecho, nos explica Alba Dalé, sabemos que los nombres propios son uno de los tipos de información más difíciles de recordar para el cerebro.
1: ¿Por qué? Porque funcionan de manera diferente a la memoria de la información que almacenamos. Nos responde la experta. Si alguien nos dice que es médico, arquitecto o profesora, nuestro cerebro activa inmediatamente una red de conocimientos, imágenes y asociaciones relacionadas con esa profesión. En cambio, si nos dice que se llama Elena, Marta o Javier, recibimos una etiqueta que todavía no está conectada con nada.
0: La psicóloga Gillian Cohen llama a este fenómeno la paradoja del panadero. Recordamos mejor que una persona es panadera que el hecho de que se apellide panadero, aunque ambas informaciones lleguen exactamente al mismo tiempo. La razón es sencilla, la profesión tiene significado, el nombre inicialmente no. Y aquí en Alemania hay muchos apellidos que hacen referencia a una profesión, ¿no? Como Schumacher, Schneider,
1: Müller,
0: claro, es uno de los apellidos más comunes en Alemania. Y en este caso decía panadero. ¿Hay apellido Becker también?
1: Becker, sí, pero no se escribe con E, sino con I.
0: Ah, bien.
1: ¿Sí te has fijado?
0: Sí, ahora que lo dices, sí, ajá, tienes razón. Sí. Pero también es casi la misma palabra que panadero, digamos, sí.
1: Claro, como que suena igual, pero está mal escrito, si se refiere al panadero.
0: Sí. Recuerdo el padre de una amiga de Argentina, era escribano, y él decía que la mayoría de sus clientes piensan pensaban siempre como que eran únicos, ¿no? Como que él debía acordarse de cada uno de sus clientes, su nombre, etc. Entonces, la táctica que él tenía para cuando no recordaba el nombre de alguno y venían a verlo a su estudio, él le decía, ¿cómo era que se llamaba? Y, por ejemplo, el hombre le decía, Rodríguez. No sé si el apellido, claro que lo recuerdo. Pero lo que le pregunto es el nombre, decía. O si el hombre decía Roberto, y dice, sí, Roberto, ¿cómo no me voy a acordar? Pero lo que yo quiero preguntarle es el apellido, dice que no recuerdo.
1: Ah, entonces, bueno, interesante.
0: Era la técnica de él como para no parecer que no recuerda.
1: Y se olvida, que no se olvidó de todo, sino solo en partes.
0: Exactamente. Pero bueno, hay factores externos que pueden afectar a nuestra capacidad de retención. Lo más importante, quizás, son el estrés y la carga mental. La atención es un recurso limitado cuando estamos preocupados, cansados, saturados de tareas o pensando en varias cosas al mismo tiempo, disminuye nuestra capacidad para registrar información nueva.
1: Además, muchas personas llegan a las conversaciones con una cierta ansiedad social. Están pendientes de causar buena impresión, de encontrar temas de conversación o de no quedarse en blanco. En esas circunstancias, el nombre puede pasar desapercibido.
0: Así es, sí. La primera vez que te sucede es inevitable. Te llevas las manos a la cabeza y te preguntas, ¿tendré algún problema de memoria? Pero bueno, la psicóloga nos tranquiliza al respecto, asegurándonos que olvidar el nombre de alguien que acabamos de conocer es completamente normal. También es normal esa sensación de tenerlo en la punta de la lengua, pero no poder recuperar la información al momento.
1: Lo que merece una valoración más cuidadosa es un patrón diferente, añade la experta. Por ejemplo, empezar a olvidar nombres de familiares, amigos, cercanos, compañeros habituales o personas con las que mantenemos contacto frecuente. Especialmente si esos olvidos aparecen junto a otras dificultades como desorientación, problemas para seguir conversaciones habituales o cambios importantes en la memoria cotidiana.
0: Claro, eso ya directamente está más cercano al Alzheimer. Pero bueno, también es muy común sí, olvidar los nombres de la gente. Así que, oyentes, si quieren contarnos si les ocurre esto, nos lo cuentan. Y si tienen alguna anécdota divertida, claro que también, ¿no?
1: Cuéntanos.
0: Bien, mientras tanto, nosotros seguimos aquí hasta las 18 con mi compañera. ¿Cómo era que te llamabas?

0: Un clásico de Joan Manuel Serrat, Tu nombre me sabe a hierba. Hablando de nombres, bien, algunos mensajes que ya están llegando a nuestra mesa de trabajo. Por ejemplo, María Teresa Torres nos dice: saludos desde México y un cariñoso abrazo. Muchísimas gracias. También nuestra querida Ana Luz Gallegos nos saluda desde aquí nomás, a 500 metros de aquí del estudio. Muchas gracias, Ana Luz, por estar acompañándonos del otro lado. ¿Quién más se comunica con nosotros? Walter Becker nos dice: con esos ojos nos hacen ver un mundo fascinante. Sigan ahí, qué buena falta nos hacen. Saludos desde Stuttgart. Muchísimas gracias, Walter, por estar del otro lado escuchándonos. Charlotte, ¿quién más se comunica con nosotros?
1: A ver, saludos a los presentadores de mi programa de radio favorito de miércoles en la tarde. Los escucho mientras termino mi jornada laboral. Un saludo especial desde Donauwörth nos manda Iván. Muchas gracias.
0: Muchas gracias, Iván, desde la bella ciudad de Donauwörth. Bien, escuchábamos música de un catalán y en consecuencia nos saluda otro que no es catalán pero vive en Cataluña, Oscar Rodríguez. Muchísimas gracias por estar de allí. No podía faltar el mensaje de nuestra fiel oyente Elisa Valencia Cerón. Dice: hola Charlotte y Fernando, estaba preocupada porque no lograba escucharlos hasta que por fin empezó la cortina de inicio y los oí decir que tenían problemas técnicos. Sí, lamentablemente así fue. Aquí recordando que cuando conozco gente nueva les pido repetir su nombre varias veces y lo relaciono con algo o alguien que ya conozco, claro. Por ejemplo, un exnovio, ¿no? Que se llamaba de esa manera, pero
1: bueno, sí, una vez también lo hacía, ahorita pensándolo bien.
0: Pero bueno, sí, es una buena técnica, Elisa, eso de relacionarlos y con gente conocida. También nuestro colega y amigo Juan Iguibaudo nos saluda desde Cosquín, en la provincia de Córdoba, en la República Argentina. También Guido Urteneche nos saluda desde la ciudad de 9 de Julio. Muchas gracias. Roberto Mercado, también un gran músico mendocino, nos escucha y saluda desde su provincia. El director teatral Gustavo Rodríguez dice: qué linda y colorida foto. Buen programa. Muchísimas gracias, Gustavo, por estar del otro lado. Y sí, así somos nosotros, lindos y coloridos. Así que de esa manera hacemos la foto. ¿Tienes algún otro mensajillo por allí?
1: Por ahora no.
0: Ningún mensaje. Bien, Paula Marín nos escribe desde aquí nomás, desde Ulm. Y Quique Mario hace lo propio desde Santa Rosa La Pampa. Sergio Lupardo, gran dramaturgo y director teatral, nos saluda desde Buenos Aires. Gustavo Toledo, gran músico argentino, nos desea éxito. Muchísimas gracias. Mucha gente, por suerte, hoy del otro lado del mostrador, diríamos también. El 20, o sea, el lunes pasado, se conmemoró en muchísimos países el Día Internacional del Amigo. Esto fue a raíz de la llegada del hombre a la Luna el 20 de julio de 1969. Así que por una iniciativa de un grupo de gente se determinó que ese día se festejaría en muchos países el Día del Amigo. Un compositor, Julio Palau, se le ocurrió una idea que fue juntar un montón de frases conocidas relacionadas con la amistad, y con esa frase ya hecha, él les puso música y compuso una canción dedicada a la amistad, como dije, con frases ya hechas.
1: Qué lindo, a ver.

0: Homenaje a la amistad por Julio Palau. Es lo que escuchábamos, muy bien. También recibimos un mensaje en Instagram de Patricia Torchinsky. Pati nos dice, hola, un abrazo grandote desde Buenos Aires. Besos. Muchísimas gracias, Pati, por estar presente desde Buenos Aires. Nos vuelve a escribir Elisa Valencia y nos dice, yo no conocía las frases que se utilizaron para hacer esta canción. Está muy bonita. En Colombia, el 20 de julio, se celebra la fiesta de la independencia y el Día del Amigo, Día de Amor y Amistad, se celebra en septiembre. Bueno, felicidades entonces también para los colombianos. Mientras tanto, nosotros ya estamos en el tramo final de la guardilla del día de hoy. Bien, tenemos aquí un informe sobre el arte de decir que no. ¿Cómo te va en ese tema? ¿Sueles a veces decir que sí cuando en realidad querías decir no?
1: Bueno, sí, a veces me pasa. Yo creo que antes me pasaba más que ahora. Uh-huh. Como que ahora como pienso un poco más antes de dar la respuesta, pero sí me pasa. ¿Y uh-huh. a ti?
0: Sí, también. También reconozco que a veces acepto por ahí cosas que no me entusiasman mucho, pero las hago igual por, no sé si autopresión o presión social o por qué motivo, pero sí, creo que también me ocurre. Bien, y dice este informe, detrás de la aceptación constante y sistemática se esconde desgaste, miedo y una identidad que se diluye. Aprender a negarse a pedidos y deseos ajenos en entornos familiares, sociales y laborales puede transformar vínculos y también la relación con uno mismo.
1: Tu tiempo es limitado, así que no lo desperdicies viviendo la vida de

0: Alguien más. La frase de Steve Jobs resuena como una advertencia y a la vez como una invitación. En la vida cotidiana, sin embargo, esa claridad suele desdibujarse. Basta imaginar una escena frecuente. Un mensaje del trabajo que llega fuera del horario. Una reunión extra que alguien acepta. Una invitación que genera fastidio, pero igual encuentra respuesta afirmativa. En esos pequeños gestos se juega algo más profundo que la simple cortesía.
1: El dilema aparece temprano y se instala con fuerza en la adultez. ¿Qué impulsa a aceptar lo que en realidad genera rechazo? Decir sí de manera constante suele estar asociado a la necesidad de aprobación y al temor al rechazo. Dos factores que impactan directamente en la forma en que una persona regula sus vínculos en la adultez. Esto asegura Naoki Yoshinaga, psicólogo clínico de la Universidad de Tokio.
0: Esa dificultad tiene también una raíz biológica. Estudios de neurociencia del rechazo social muestran que el cerebro lo procesa de manera similar al dolor físico. Por eso decir no duele, afirma Steven Borges, neurocientífico especializado en regulación emocional, profesor en la Universidad de Indiana y uno de los especialistas a cargo de la investigación. Esa reacción explica por qué, incluso en situaciones simples, surge una incomodidad difícil de atravesar.
1: A ese componente se suma el aprendizaje cultural. Desde la infancia, muchas personas incorporan la idea de agradar, de sostener la armonía, de evitar el conflicto. Decir sí cuando queremos decir no, indica Silvia Álava Sordo, que también es psicóloga, suele estar vinculado a evitar conflicto, rechazo o culpa. Muchas personas, con tal de eludir esas emociones desagradables, prefieren aceptar. Supongo que es lo que habitualmente nos ocurre, ¿no? Uh-huh. Cuando decimos que sí, es justamente para evitar un conflicto y lo hacemos aunque no tengamos muchas ganas, pero bueno, a veces es menor ese sacrificio de hacer algo que no tenemos ganas que generar un conflicto y una discusión que no lleva ni conduce a nada.
0: Bueno, ahí hay que poner las dos cosas en la balance y decir. Pero sí, a veces simplemente ayuda, ¿sabes qué? Te voy a confirmar más tarde. Ajá. Como para, ajá, porque eso te da tiempo para ti sola, pensarlo y no simplemente responder directamente.
1: Claro.
0: Así no dices no ni sí. Uh-huh. Sí, como
1: ni, dices ni.
0: Ni. Entonces, eso tal vez genera un espacio bueno para ti, para que realmente puedas tomar la decisión, no.
1: Sí, espontáneamente, ajá, sino reflexionando al respecto y ver si queremos o no queremos, ajá, hacer eso. Bien, ¿qué más? ¿Qué ocurre en la adultez?
0: En la adultez, ese patrón se vuelve más complejo porque atraviesa todos los vínculos. Un estudio de la Universidad de Iowa, liderado por Antentor Hinton Jr., biólogo molecular, analizó el impacto del sobrecompromiso en entornos laborales y personales. Los resultados muestran que quienes aceptan de manera sistemática más tareas de las que puedan sostener presentan mayores niveles de agotamiento y menor productividad, sostiene Hinton. Aceptar demasiados seguido erosiona la autoestima y limita el autocuidado.
1: Porque, o sea, esto que habla sobre la autoestima, ¿no? Porque a veces luego nos arrepentimos. Uh-huh. Y decimos, ¿y por qué acepté hacer esto? Sí. Si no tenía ganas, ¿por qué no dije que no?
0: Sí.
1: Entonces uno se siente mal consigo mismo.
0: Sí, como que no se protegió por uno mismo,
1: sí,
0: ¿no?
1: Sí, sí, sí. Pero bueno, el problema adquiere otra dimensión cuando se naturaliza. Lo que comienza como un gesto aislado termina convirtiéndose en una forma de vincularse. En parejas, familias y espacios laborales, esa dinámica genera una carga silenciosa. La apariencia de armonía convive con una tensión interna que crece con el tiempo. Cuando este patrón se cronifica, aparece el problema, advierte Álava Sordo. Cuando dejo de tener en cuenta qué es lo que realmente quiero y, por evitar una emoción desagradable, estoy aceptando cosas que realmente no quisiera. Y el conflicto deja de estar afuera y pasa a instalarse dentro de cada uno.
0: El límite ya no es un simple recurso comunicacional y se transforma en un indicador emocional. Cada vez que alguien posterga su propio deseo para sostener la aprobación ajena, algo se resigna. A lo largo plazo, esa renuncia impacta en la forma en que se construyen los vínculos y en la manera en que cada uno se percibe a sí mismo.
1: Bien, así entonces la historia. Hay que aprender a decir que no, pero no siempre es fácil, ¿no? Y luego que esto ocurre cuando aceptamos algo que en realidad no queríamos, luego nos sentimos mal, incluso culpables con nosotros mismos por haber aceptado eso.

0: Dime que no, escuchamos en la voz de Ricardo Arjona ya en el final de la guardilla del día de hoy. Y con esto ya nos estamos despidiendo, así que nos volveremos a encontrar el próximo miércoles a partir de las 17 aquí por Radio Free para hacer nuevamente la guardilla. Charlotte, muchísimas gracias por haberme acompañado el día de hoy y será hasta que nos volvamos a encontrar. Bien, muchas gracias a todos. Saludo final de Charlotte Hege.
1: La vida es fugaz, vívela a tu manera. Con eso saludo, les dejo. Chao, chao.